mañana la vida te susurra al oído. Estás vivo. No con palabras, sino con el simple hecho de despertar. De sentir el aire entrar en tu pecho. De escuchar el silencio antes de que todo comience. Ese primer respiro no es rutina,